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9: Hola, soy Saori, ¿pueden poner la canción de Golden?

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Seguimos con Bailando Bachata de Chayanne acá en Radio Disney 94.3.

0: Esa combinación no falla, parceras.
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0: escuchando a La Mujer de Fuego en los 94.3 Radio Disney. Bueno, ahora vamos a seguir escuchándolos porque nosotros queremos que nos sigan contando qué planes tienen para este fin de semana. Tenemos un saludo de Romina. A ver, hola Romina.
1: Hola Dieguito, te cuento que estoy activando mi modo finde, yéndome a la playa con mi novio. Wow. A ver si encontramos sol en junio. Con fe, un beso
0: con
1: a todos.
0: Con fe, otro abrazo para ti. Uy, ¿cuántos valientes se animan a ir a la playa como Romina? Un poco arriesgado, ¿no? Pero bueno, Romina, espero que la pases increíble, toda la buena vibra para que salga el sol mañana por allá. Seguimos con Morat, tu cárcel, en Radio Disney 94.3.

0: Estabas escuchando a Yerau en los 94.3 Radio Disney. Oigan, estoy escuchándolos y tienen grandes planes, ¿ah? Ya saben que puedes escribirme al WhatsApp de la radio contándome tu plan de finde al
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0: Bueno, ahora tenemos un audio de Lira que nos quiere contar qué planes tiene este fin de semana. Hola Lira, ¿cómo estás?
2: Hola Radio Disney. Hola Dieguito.
0: Te ¿cómo cuento, estás?
2: Mira, hoy es viernes y me voy a activar modo fin de semana, saliendo con unas amigas, noche de chica, únicamente para distraernos.
0: Claro que sí, qué chévere. Estoy seguro que se van a divertir un montón en su noche de chicas porque estoy seguro también que se lo merecen. Ahora la bichota te canta Si antes te hubiera conocido en Radio Disney 94.3.

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0: Y seguimos con los chicos de Santos Bravos, que están viviendo, yo creo, un gran momento, ¿no? Hace apenas unos días ganaron su primer premio internacional en Puerto Rico. Y además vienen de recibir muchísimo cariño, sobre todo del público peruano, ¿no? Yo veo por todos lados fans que ya están haciendo su coreografía de las canciones en Lima. Una verdadera locura. Esto es en los 94.3 Radio Disney.

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1: Hola Radio Disney, por favor podrían poner la canción Corazón. Buenas vibras para todos, bendiciones, gracias.

0: Qué chévere viajar un ratito al pasado con Dragón y Caballero. Lo mejor del Latin Pop, por supuesto que lo encuentras en Radio Disney
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0: Vamos ahora con un saludo de Yamile de San Miguel, que nos va a contar cuáles son sus planes hoy viernes, inicio de semana. A ver, hola Yamile, ¿cómo estás?
2: Hola Diego,
0: hola.
2: Te cuento que estoy activando mi modo finde en casa. He invitado a unos amigos y estamos escuchando la mejor música de Radio Disney. Saludos a todos.
0: Chévere. Saludos para ti también, Yamile. Oye, qué gran plan, ¿eh? A mí también me encanta invitar amigos a mi casa y quedarnos tranquilos, ¿no? Seguros en casa. Por supuesto, siempre escuchando lo mejor de Radio Disney 94.3.

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0: Seguimos activando este modo fin de aquí en Radio Disney
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0: Tenemos un saludo de Nadia de Magdalena que nos quiere contar sus planes este fin de semana, ¿no? Que recién está arrancando. A ver, hola Nadia, ¿cómo estás?
2: Hola chicos, hola Diego, fin de no quiero salir de casa, no se excusa inventarme porque mis amigos me están insistiendo. Yo solo quiero quedarme en casita escuchando Radio Disney.
0: Qué divertido. Bueno, no sabes qué excusa inventarles a tus amigos. A ver. Bueno, yo creo que podrías intentar igual diciéndoles la verdad, ¿no? No deberían molestarse los amigos por esas razones, pero si son así un poquito, ¿no? Complicaditos. En ese caso, ¿qué les parece si me escriben al WhatsApp y me cuentan ustedes qué excusa le dirían a sus amigos cuando no quieren salir y quieren quedarse en casa escuchando Radio Disney? Seguimos disfrutando de este inicio del fin de semana aquí en Radio Disney 94.3.

0: WhatsApp 945-796-202.
1: Bianca,
2: Alexandra
3: y Emilia.
1: Y queremos pedir la canción Señorita de Camila Cabello y Shawn Mendes.

0: Fanny Lu te cantaba Celos en Radio Disney 94.3. Tenemos un saludo de Isbeth que nos saluda desde San Juan de Miraflores.
1: Buenas noches, Diego. Aquí activando
0: Hola,
1: mi modo
0: fin,
1: haciendo mis tareas, escuchando la mejor música de Radio Disney.
0: Por supuesto, muy bien. Una buena chica, una chica responsable, cumpliendo con sus deberes antes de arrancar el fin de semana como se debe. Bueno, tú también sígueme contando al WhatsApp de la radio.
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0: ¿Qué planes tienes para este fin de semana? Y ahora le tocó el turno a Bele de cantarte Si te pillara aquí en Radio Disney 94.3.

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1: Hola, soy Antonella Servi y esto es Gameplay por Radio Disney 94.3. Te cuento que une al cine, los videojuegos y una filosofía creativa que muchos estudios deberían copiar. Kane Pearson, el joven director de la nueva película de Backroom, reveló en una entrevista que su mayor inspiración fue nada menos que Valve, la compañía detrás de Portal, Half-Life y Steam. Según él, Valve tiene una regla de oro: no lo hagas si no hay una razón para hacerlo. Y esa frase se convirtió en su burbuja creativa. Pearson contó que admira tanto a Valve que lanza proyectos cuando realmente pueden aportar algo nuevo. Así como pasó con Half-Life Alyx, que nació para empujar los límites de la realidad virtual. Esa misma mentalidad de crear solo cuando hay propósito es la que aplicó para construir el universo inquietante y minimalista de Backrooms. También confesó que Portal 2 fue una de las mayores inspiraciones para la película, especialmente por su diseño inteligente y una narrativa precisa. Dejó las puertas abiertas a un gran futuro. Dijo que le encantaría crear experiencias en cualquier formato, incluso en los videojuegos. Guiño, guiño. Así que Backroom no solo viene con terror y tensión, también con una filosofía creativa que respira innovación. Soy Antonella Acerbi y te enteraste de esta noticia porque estás conmigo en Gameplay. Solo por Radio Disney 94.3.
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0: Seguimos con la mejor música en los 94.3 Radio Disney. Ya sabes que me puedes contar qué planes tienes para este fin de semana al WhatsApp de la radio.
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0: Y bueno, ahora tengo un saludo que me entusiasma mucho, que es de Tiffany. Escúchenla, por favor. A ver.
2: Hola, Dieguito. Soy Tiffany. Y hoy vamos a comer una rica pizza porque ayer fue el cumpleaños de mi mamá y no pudimos ir. Pero ahora sí, de todas maneras, vamos a comer una rica pizza. ¡Chao!
0: ¡Chao, Tiffany! ¡Qué gusto saludarte! Tiffany la conocimos hace un mes aproximadamente en el avant premier de El Diablo Viste a la Moda y nos dio un show tremendo. Modeló, cantó, una talentosa. Tiffany, pueden ver su entrevista en el Instagram de la radio, que es Radio Disney PE. Seguimos con la mejor música. Esto es Mejor que Ayer de Diego Torres, aquí en Radio Disney 94.3.

0: Estabas escuchando Carmelina en Radio Disney 94.3. A ver, por acá Mari nos dice, yo cuando no quiero salir con mis amigos, ¿no? Ellos insisten, les tengo que decir que hago trabajos de la universidad. Me parece una gran excusa, ¿no? Y bastante creíble. Y a ver, por acá también tenemos un audio de John que nos quiere contar cuáles son sus planes este fin de semana. John es de San Martín de Porres, así que un saludo enorme a toda la gente que nos escucha por allá. A ver, hola John.
1: Hola Dieguito.
0: ¿Qué tal?
1: Estoy activado,
0: ¿cómo estás?
1: En mi modo fin de cambiando eso. Hasta las 11, pero cambiando. Luego me gustaría salir a bailar. Ojalá y se pueda. Me encanta tu programa.
0: Muchas gracias, John. A mí también me encanta que nos escribas, nos cuentes cómo te está yendo, ¿no? Y qué planes tienes sobre todo para el fin de semana. Ojalá que luego de chambear hasta las 11, entiendo, puedas salir a bailar. Estoy seguro que vas a lograrlo. Ahora seguimos con la mejor música en Radio Disney. Esto es El Merengue de Manuel Turizo en Radio Disney 94.3.
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0: Rihanna te cantaba en Radio Disney 94.3. Y así llegamos, amigos, al final del programa. Qué chévere haber arrancado este fin de semana junto a ustedes, escuchando sus increíbles planes, sobre todo, que me encantaron, ¿ah? Gracias por permitirme activar este modo fin de junto a ustedes. Yo soy Diego y ha sido un gusto poder acompañarlos. Nos reencontramos, de hecho, mañana a las 6 de la tarde, como siempre. Y ahora los dejo con la mejor música aquí en Radio Disney 94.3. Que tengan un increíble fin de semana.
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0: 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Shakira vuelve a hacer historia. Su nueva canción Die Die con Burna Boy fue votada como una mejor canción mundialista de todos los tiempos por Billboard, superando incluso su icónico Waka Waka. La colombiana domina los primeros dos lugares en esta histórica encuesta. Entérate de más detalles en queonda.com.
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0: esa combinación no falla, parceros.
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0: 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Shakira vuelve a hacer historia. Su nueva canción Die Die con Burna Boy fue votada como una mejor canción mundialista de todos los tiempos por Billboard, superando incluso su icónico Waka Waka. La colombiana domina los primeros dos lugares en esta histórica encuesta. Entérate de más detalles en queonda.com.
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0: Gracias, Bele.
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0: Papi Juancho.
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2: Hey Fonsi.

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0: este sábado para ti, ¿eh? Te cuento, hoy es un día que de repente no sabías, ¿eh? Te voy contando. Hoy es el Día Nacional del Pan Peruano. Está instituido en nuestro país para celebrar la historia, la gran variedad regional y la importancia nutricional de este alimento tradicional. Así que cuéntanos qué le pusiste a ese pancito peruano para celebrar como se debe este día, ¿eh? ¿Estás a dieta? ¿No comes pan? Bueno, hoy hay que hacer la excepción. Siempre hay que darse un gustito, ¿ah? No tiene todo que ser tan estricto. Así que ve contándonos, ve compartiendo con nosotros a través del 945-796-202. Yo ya me voy aplicando dos pancitos franceses hechos en Perú con huevito, ¿ah? Y por supuesto, ahí está, ¿ah?, mi termo con bastante café recién pasado. Si puedes sentir el olor, sería maravilloso, ¿eh? Ya sabes, tú también, compártenos tu rico desayuno a nuestro WhatsApp.
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0: Y ella ha recibido mucho hate en estos últimos días a propósito de la versión que hizo de una canción para el Mundial. No es una canción oficial, sino que fue hecho con un propósito realmente diferente, ¿no? El de la inclusión. Hablamos de Julieta Venegas, aquí está en Radio Disney Perú. Sube el volumen y cantemos.

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0: Ya vamos alistando todo lo necesario para el Avant Premier que será en unas horas. Felicidades a todos nuestros ganadores. Hoy sábado nos vamos a reunir ahí en el Cineplanet Mall del Sur. Mil gracias a todos los que participaron a través de nuestro WhatsApp. Cuánto talento, de verdad. Así que nos vemos en el cine. 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Hoy será una tarde, bueno, en realidad una mañana llena de nostalgia, de muchas risas, por ahí también quizá de algunas lagrimitas, de emoción. Bueno, así que vamos a disfrutar de toda la cobertura a través de nuestras redes sociales, Radio Disney PE. Así que no te lo pierdas. 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
0: Y un personaje conocido que nos quiere que aliviemos un poquito las tensiones del tráfico limeño.
2: Siempre se puede derrotar al tráfico. Solo tienes que tener confianza en ti mismo y en la buena música.
0: Gracias, gracias, Rex.

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1: Hola Radio Disney, quisiera pedir la canción Dardos de Romeo Santo y Prince Roy. Gracias, yo siempre escucho Radio Disney.

0: Hey, ¿qué tal, mi gente? Yo soy Maluma y estoy donde tú estás, en Radio Disney, Pretty Boy Baby.
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0: Y arrancó el Mundial 2026, ¿no? Esta semana ha sido de mucha emoción, pero también de mucha música. Por ejemplo, en el inicio en México, en la ceremonia inaugural, reunió grandes nombres latinos. Obviamente Shakira, nuestra embanderada, ¿no? J Balvin, Maná, embanderada de toda Latinoamérica. Belinda, estuvo Nani Ocean, Los Ángeles Azules, en una celebración que estuvo cargada de identidad latinoamericana. En Estados Unidos, el espectáculo tuvo como protagonistas a Katy Perry, a Anita, a Lisa, a Tyla, mezclando un poco del pop, el hip hop, sonidos globales, ¿no? Y en Canadá, pues apostó también por artistas locales e internacionales como Michelle Bublé, Alanis Morissette, Alessia Cara, Jessy Reyes, y la verdad que han estado las tres inauguraciones, han estado realmente especiales. O sea, tres países, tres escenarios y una misma fiesta que unió al mundo a través de la música y, por supuesto, el fútbol. Hoy hay partido en la tarde, ¿eh? Qatar versus Suiza, Brasil versus Marruecos, Haití versus Escocia por la noche, Australia versus Turquía. El partido más esperado de la jornada, obviamente, es el debut de Brasil frente a Marruecos y además Australia y Turquía, ¿no?, van a cerrar la programación en Vancouver, mientras que Qatar y Suiza abren la fecha por el grupo B. Así que todos estamos súper atentos, vamos a estar igual informando, porque se ha visto ahí muchísimos famosos en los partidos, ¿eh? Lo máximo. Gracias por estar con Radio Disney Perú
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0: Tú también cuéntanos qué planes, aún no nos cuentas el desayuno, ¿eh? Así que ya sabes, si aún no nos has mandado la fotito, el video, compártenos. Y hablando de fotitos, aquí está este clásico con Juanes del Hurtado en Radio Disney Perú.

0: 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Shakira vuelve a conquistar. Su nueva canción Die Die con Burna Boy fue votada como la mejor canción mundialista de todos los tiempos, según Billboard, superando incluso a su clásico Waka Waka. La colombiana domina los primeros dos lugares del ranking. 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

0: Y hoy, como te comentaba, es el día del pan peruano, ¿eh? Así que vamos a festejar con estas delicias, ¿no? Hay unas 120 variedades regionales, ¿eh? Pero bueno, las más populares creo que considero yo son el pan de yema, que es esponjosito, un poco dulce, el pan francés, yo no sé de dónde sacaron que es francés, es peruano en realidad, ¿eh? Y el pan chapla, que es un poco más andino, plano. Y obviamente el bizcocho de Chancay. Tiene que ser, de todas maneras. ¿Qué estás comiendo tú? A ver si nos cuentas. ¿Cómo se llama ese pan enorme que venden en el Cusco? No estoy segura, pero a ver si me ayudan un poquito. ¿Es el pan de Oropesa? Así es como se llama. Es un pan enorme, enorme, enorme, enorme. A ver si me ilustran, por favor. Ya saben, me dejan sus audios, sus textos a través de nuestro WhatsApp.
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0: Como Carmen ya nos mandó la fotito respectiva, comiendo hoy desayuno pan de yema con quesito, café y su juguito de papaya. Qué rico, Carmen. ¿Eh? Un desayuno súper sencillo, básico y súper, súper deli. Gracias por estar con Radio Disney Perú.
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0: Shakira, vele, jaló tú.

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0: lo máximo, ¿eh? Me encanta que su respuesta sea inmediata. ¿Cómo se nota que están súper atentos a la programación de Radio Disney Perú?
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0: Por aquí Gio nos dice, yo había preguntado cómo se llama ese pan enorme del Cusco. Me cuentan acá, el pan chuta o pan de oropesa. Yo lo recordaba así como que el pan de oropesa, ese pan enorme. Toda la familia puede comer uno de ellos. Gracias, Gio. Un besazo. Qué rico, ¿no? Un desayunito en Cusco que también está de fiesta, a lo máximo. A ver, ¿quién nos cuenta por acá su rico desayuno? Hello.
2: Hola, Radio Disney. Bueno, ¿estás? Hoy sin saber que era el día del pan peruano, ajá, tomé un delicioso desayuno de un clásico pan francés calientito con mantequilla que se derretía en su interior. Un café con leche, pero ¿sabes qué? Así como dije ayer, lo más rico en la casa de mi hijo.
0: Oh, claro, en perfecta compañía. Ricazo, entonces el desayuno de hoy. Erika, te mandamos un besazo. Gracias por estar con Radio Disney Perú. En Arequipa existe el pan tres puntas, obviamente, el pan que se come los domingos, ¿no? Con ese antojo tan especial de domingos. Por favor, dinos tu nombre y cuál es el desayuno típico también de ahí, de tu tierra. ¿De dónde estás en este momento? A ver, ya sabes, cuéntanos, comparte con nosotros.
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0: El adobo arequipeño, el pan de tres puntas con el adobo, lo máximo. ¡Qué rico desayuno para hoy, ¿eh?

0: Ya regresamos con tu rico desayuno aquí en Radio de Disney, en Radio Disney. 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

0: rico, nos siguen compartiendo el desayuno típico ahí en provincias. Uy, no, no saben ustedes cómo muero de ganas por volver a Arequipa. Yo creo que en las próximas vacaciones caigo por ahí. Yo siempre recomiendo Arequipa, pero yo soy la que no va hace como 10 años. ¿Sabes? Yo creo que ya es hora de ir por ahí a disfrutar del hermoso clima, de la hermosa arquitectura, de los hermosos paisajes y sobre todo de su buena comida. En Arequipa y en cualquier parte del Perú y del mundo nos siguen a través de nuestra web oficial, también a través de nuestro aplicativo y
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0: Por aquí nos aclara el que no es necesariamente arequipeño, se llama Jan, pero nos hace una increíble recomendación, ya que estamos hablando de la Ciudad Blanca.
2: Hola, Radio Disney.
0: ¿Cómo estás?
2: Buenos días. Uh-huh. No se olviden del pan arequipeño Tres Puntas.
0: Eso, qué rico.
2: Que en el desayuno se suele comerlo con el adobo arequipeño.
0: Uf.
2: Puedes elegir un tecito, un café, uh-huh, pero también es preciso indicar que hay una gaseosa cola escocesa que es tradicional arequipeño.
0: Claro.
2: Un abrazo.
0: Gracias.
2: Buenos días para todos.
0: Con su té piteado, creo que es lo más tradicional, ¿no? Los domingos. Un besazo, mil gracias por estar con la radio que te escucha hoy festejando el Día del Pan Peruano. ¿Qué le pusiste tú a ese pancito? Sigue contándonos a través de nuestro WhatsApp.
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1: Hola Radio Disney, ¿puedes poner la canción de las guerreras K-pop Golden?

0: Apertura histórica. El Mundial tuvo tres países anfitriones, bueno, tiene tres países anfitriones. Arrancó con el sello dorado de la máxima estrella latina, Shakira. Definitivamente brilló en el show estelar en la Ciudad de México, interpretando el tema oficial de la FIFA, bueno, con una espectacular presentación. Bueno, ha sumado ya 4 apariciones en Copas del Mundo, consolidando pues un legado musical imbatible en la historia del deporte. Así que la fiesta del fútbol ya comenzó y, por supuesto, el ritmo lo pone la reina Shakira. Y, por supuesto, en cualquier momento vamos a estarte comentando mayores detalles porque nos interesa mucho, bueno, también el fútbol, pero más la música, todo lo que tenga que ver con nuestros artistas favoritos, que también son futboleros, como lo es Danny Ocean, quien también estuvo en la inauguración. Y aquí está con nosotros en Radio Disney Perú.
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0: Con corazón.

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Claro que seguimos compartiendo tu rico desayuno, pero antes tenemos el dato del día gracias a Universidad Norbert Wiener, donde la vida se encuentra con la ciencia. 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

0: con los ánimos arriba. Sigue compartiendo qué vas a desayunar o qué desayunaste. Nosotros atentos a nuestro WhatsApp.
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0: Y por supuesto la gente también está votando por su canción favorita para el ranking hoy a mediodía, para no perdérselo. Belleza, ¿cómo estás? Buenos días.
2: Hola chicos de Radio Disney, nosotros acá empezando un nuevo día de trabajo con un sol radiante en el centro de Lima.
0: No te creo.
2: Acabando de tomar un rico desayuno con papayita picadita.
0: Ya.
2: Yacón le pusimos y también le echamos un poquito de kefir. Nuestras hojuelas de cuáquer, el integral.
0: Okay.
2: Con un pedacito del chocolatito serrano. Un cafecito recién pasado y un pancito chabata crocante con palta.
0: Yo voy.
2: A chambear, se dijo. A poner toda la mejor actitud, porque todo nos tiene que ir mejor que ayer.
0: Obviamente.
2: Un abrazo grande, buenas vibras, buenas energías.
0: Gracias.
2: Para totalmente todo el Perú. Los abrazos.
0: Gracias, gracias, belleza. Todo nos tiene que ir mejor que ayer. Claro que sí, como dice esta canción. Y va para ti, Mari, para todo tu equipazo. Gracias por estar con la radio que te escucha.
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0: Te recomendamos que tengas activadas tus redes sociales porque vamos a tener toda la cobertura de algo muy especial, algo muy esperado aquí, por supuesto, en otro país y en el resto del mundo. 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
0: 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Y a ver, tenemos a un invitado muy especial. ¿Eh? Nos encanta. ¿Cómo le irán esta nueva aventura? Morimos de curiosidad. Hola, vos.
2: Al infinito y más allá. Detecto niveles altos de diversión en esta frecuencia.
0: Ay, claro que sí.

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0: Muchísimas gracias por todos los votos que van llegando. Algunos haciendo la tarea de último momento. Bueno, es válido todavía, porque al mediodía llega el ranking Radio Disney Perú
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0: con la lista de canciones que sirve como referente en nuestro país, ¿eh? Con mucho orgullo lo decimos. Y muchas gracias también por seguir compartiendo tu rico desayuno. Hola.
2: Hola, Radio Disney, la radio que te escucha.
0: ¿Cómo estás?
2: Bonito fin de semana. Aquí les comparto el desayuno. No tomé foto porque salí un poquito apresurada del trabajo. Tengo tiempo de llegar. He tomado un rico chocolate, perdón. Yeah. Un kiwicha con leche, riquísimo. Y como
0: pan
2: ciabatta. Y pan francés.
0: También.
2: Uno con jamonada, otro con queso. En el microondas, qué rico.
0: Ricazo.
2: Ustedes también habrán tomado su desayuno. Todos los panes son ricos, de la tierra, costa y selva. Y les deseo un fin de semana, ¿sí?
0: Gracias.
2: Cuídense mucho. Las canciones son buenas. Siempre las escucho cuando como el almuerzo. Ahorita me toca trabajar todos los días, pero descanso todos los martes.
0: Mira.
2: Los escucho también. Éxitos, Carol, de San Martín de Porres, su oyente.
0: ¡Carol!
2: Éxitos, saludos, saluditos.
0: ¡Qué rico!
2: Cuídense mucho.
0: Gracias.
2: Salió el solcito, sigue saliendo.
0: Qué lindo, lo máximo, nos motiva muchísimo, ¿no? Cuando sale el gringo, el día se alegra totalmente, nos ponemos más radiantes y obviamente subimos los ánimos. Hoy día de limpieza, día de lavado, gracias por estar con Radio Disney Perú.
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0: 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Hola, ¿quién más anda por ahí? Hola. Ay, no te escuchamos. Bueno, estás muy al fondo. Vamos nuevamente, ¿ok? Ahora sí.
3: Hola. Hola, Radio Disney. ¿Podría poner Una Vida Pasada de Camilo?
0: Claro.
3: Gracias.

0: 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Shakira vuelve a conquistar. Su nueva canción Die Die con Burna Boy fue votada como la mejor canción mundialista de todos los tiempos, según Billboard, superando incluso a su clásico Waka Waka. La colombiana domina los primeros dos lugares del ranking. 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

0: 25 grados de temperaturas, por aquí nos van contando que salió el gringo, está fuera un día bonito. Acá no hay ventanas, ya les había comentado, en esta nueva cabina no tenemos ventanas, tenemos que salir para ver si hay sol o no. Pero yo, mientras, aprovechando que estoy sola en la cabina, he enfriado todo. 21 grados aquí en mi cabina, así que me encanta, ni me he quitado la casaca. Gracias por el rico desayuno, Marilyn. Nos dice que ella salió rapidito de casa tomando su batido, pero ya en un break de la chamba aprovechó en tomar su cafecito infaltable con sus pancitos con queso y palta, dice. Feliz día del pan peruano. Marilyn, un besazo, qué rico el desayuno. Bueno, ya a la media mañana, ¿no? Pero bueno, hoy es sábado, estamos de relajito. Algunos en la chamba, otros en el tráfico. Ya sabes, cuéntanos, ¿dónde andas en estos instantes a través de nuestro WhatsApp?
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0: ¿Qué planes para más tarde? Ya pensando en el almuerzo, nosotros siempre pensamos en nuestro estomaguito, ¿no? Pancita llena, corazón contento. También cuéntanos, ya sabes, tus planes para más tarde. ¿Quién anda por ahí? Hola.
2: Hola, Radio Disney.
0: ¿Cómo estás?
2: Mi pedido es con otra de Cazú.
0: Chévere, así está para ti.

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0: estamos con la fiebre del mundial, ¿no? Hay algunos que, no, honestamente, yo particularmente no sé mucho de fútbol, pero siempre ando interesándome en algunas curiosidades y todo eso. No seguiré todos los partidos, pero estoy sí atenta, estoy atenta a todas las novedades. ¿Tú sabías que las tarjetas de fútbol se inventaron gracias al tráfico de la ciudad? Bueno, te cuento que en el Mundial de 1966, un árbitro inglés terminó un partido frustrado porque los jugadores no entendían sus advertencias por el idioma. Camino a casa, se detuvo ante un semáforo y tuvo una gran revelación. Amarillo para advertir que te calmes y rojo para detenerte e irte expulsado. Así que así de simple nació el sistema que hoy todos conocemos, ¿no? Curiosidades que también nos da el fútbol y que, por supuesto, nos encanta compartir contigo aquí en la radio que te escucha.
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0: ¿Y quién anda por ahí? Él también es un gran fanático del fútbol. Hola.
2: Hola, ¿qué tal? Yo soy Juanes y estoy donde tú estás, en Radio Disney, mi radio.
0: Gracias.

0: para el ranking Radio Disney Perú. 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

0: Hola, hola, bienvenidas, bienvenidos a esta edición 25 del Ranking Radio Disney Perú
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0: A subir el volumen porque nos vamos a enterar juntos si la canción de la realeza de la bachata se mantiene en el primer lugar. ¿Hiciste la tarea? ¿Votaste por tu canción favorita?
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0: Uy, no tienes cara de culpable, pero no te preocupes. Ahora, cuéntanos cuál crees tú que llegará al número uno. Ya sabes, al 945-796-202. ¿Cómo va el ranking para esta edición que va desde hoy 13 al próximo 19 de junio? Bueno, está un poco movidito y nos encanta, porque hay una canción que ha ingresado y hay otra que reingresa gracias al poderío del ARMY. Ya sabes. Bueno, el siguiente artista abre justamente el ranking en esta edición y llega con ese típico aroma a café colombiano. Sí, hablamos de Fonseca, quien está preparando un hito histórico en su carrera, su primer gran concierto en el Estadio Camping de Bogotá. Y esta cita será para el 24 de octubre. Será un mega evento titulado Fonseca en la Casa, donde además va a celebrar más de 25 años de trayectoria. Y tal cual lo dice, ¿no? El título del tour, ¿no? Es con su público natal, en casa. Y las entradas ya se están agotando, ¿ah? Así que Fonseca abre esta edición del ranking con esta canción que ingresa junto a su compadre, su gran amigo y compatriota Juanes, en Radio Disney Perú, antes que el tiempo se vaya.
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0: Los chicos de BTS reingresan al ranking con Swim y hoy es un día realmente especial para todo el ARMY, porque el planeta entero se viste de morado porque BTS celebra oficialmente su 13º aniversario. Es que los reyes del K-pop... Uy, 13 años. Wow. Es que los reyes del K-pop acaban de reventar literal el estadio de Busan en Corea del Sur con su gira Arirang. Y la locura, por supuesto, se ha extendido a todo el mundo entero, incluso hasta nuestro país, porque, bueno, por la diferencia horaria, este show ocurrió, pues, tempranazo, ¿no? Y, bueno, nadie se quiere perder, y durante todo el día miles de fanáticos peruanos van a llenar las salas de cine de Lima y provincias, ¿no? Para disfrutar en pantalla gigante de este concierto histórico. Sí, las redes sociales están inundadas de ARMYs. Ahí estaban con Swim, así que a apoyar esta canción para que suba. Swim con BTS en la radio que te escucha.
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0: Y seguimos con esta tendencia hype, ¿ah? Sí, porque esta canción también va en su vida y hay novedades sobre estos chicos. Están también de estreno mundial. Este fin de semana lanzan oficialmente su esperada versión deluxe de su álbum Dual. Y sí, aquí está Alejandro Aramburú y compañía. Santos Bravo suben dos lugares en el ranking Radio Disney Perú.
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0: canción que también va en su vida con Bruno Mars aquí en Radio Disney Perú. 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

0: Seguimos avanzando en el ranking Radio Dice Perú
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0: Y por supuesto, ahí tuvimos esta canción que va también en ascenso, por ahí se mantiene, así sube, a veces baja, pero ahí va, sigue siendo una de tus favoritas. Reels B, tú vas sí, en el top 10, ¿sí? Puesto número 10. Y por supuesto, hoy en nuestra ciudad se está viviendo algo realmente especial. Vamos a ponerle más ambiente a este día. Diego está haciendo la cobertura, creo que ya nuestros oyentes están por ingresar a la sala de cine porque tenemos el avant-premier de Toy Story 5, una de las películas más esperadas del año. El estreno es este 17 de junio en todas las salas de cine y la verdad es que vamos a conocer a nuevos personajes, nuevas aventuras, y nuestros oyentes están disfrutando del avant-premier gracias a la radio que te escucha.
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0: Así que vas a ver toda la cobertura en nuestras redes sociales. 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Y por supuesto, para seguir con esta temática, esta tendencia, Toy Story, alguien nos va a saludar.
2: ¡Vamos, vaqueros! La siguiente canción está para disfrutar el camino.
0: ¡Yeeha! Y en el puesto número 9 con Shakira, algo tú.
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Estás escuchando Tu Ranking en Radio Disney Perú 94.3, puesto 8.

0: Increíble, Marco Antonio Solís junto a la bichota Karol G se van recuperando y logran subir 4 ubicaciones, puesto número 6 con Coleccionando Heridas. Muchas gracias por pedirla constantemente a través de nuestro WhatsApp.
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0: Pronósticos para hoy, a ver, hola.
2: Hola Radio Disney, quiero que pongan la canción Dardos.
0: Muy bien. No las he escuchado hasta ahora, significa que está más arribita. Hola.
3: Hola, Disney. Mi canción para el ranking para el día de hoy es Una más uno con Maluma y Kany García. Gracias.
0: Ya viene prontito. Muchísimas gracias a todos los que nos siguen dejando también sus saludos. Por acá dice Eileen, me siento culpable, no voté por mi canción favorita. Oh, bueno, ya para la próxima. Un besazo para ella que nos cuenta que hoy el gringo está alumbrándonos, aquí preparando mazamorra morada con arroz con leche, su combinado, dice, o su combinado para vender. ¡Uy, qué lindo! Delivery, pues, hermosa. Un besazo para ti. Un abrazo también para ti, Tommy. A ver, ¿quién más está por acá? Manuel está en Miraflores. Un besazo, de verdad. Muchísimas gracias por no perderse el ranking Radio Disney Perú. Y la siguiente canción pierde un puesto, pero se queda de todas maneras dentro del top 5. Aquí está Bruno Mars en Radio Disney Perú. I just might.
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0: Estas tres canciones se pelean por el número uno. Tu voto decide. En el ranking Radio Disney Perú 94.3. Puesto 3.

0: nuestro país, la realeza de la bachata pierde el primer lugar. Puesto número 2, Romeo Santos, Prince Royce, Dardos.
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0: Y en una reciente entrevista, él confesó que dejó de perseguir el sueño americano para perseguir el sueño colombiano. Y vaya que sí lo está cumpliendo y con creces. Aquí está Maluma junto a Kany García, nuevamente apoderándose del primer lugar del ranking Radio Disney Perú con Uno Más Uno.
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1: Y bueno, gente, aquí estamos arrancando nueva hora de programa después de estos 30 minutazos de música sin cortes, sin interrupciones, que hemos disfrutado hasta ahora de la tarde. Suki, gente, Suyino, y aquí nos quedamos como siempre hasta las 6 de la tarde. Así que a darle con todo como tiene que ser, gente, y a seguir disfrutando de la mejor compañía que estás aquí en Radio Disney Perú 94.3. Vamos con ese temón de Bruno Mars, That's What I Like.

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1: Vamos, listo. Salud, muchachos. Por esa mujer.

1:41 de la tarde, eso es Radio Dice Perú 94.3, la radio que te escucha. Abrazos muy grandes para Milena, que nos cuenta que ella está disfrutando de su sabadito junto a sus amigos de la chamba y están haciendo una parrillita. Así que abrazos para todos ustedes y que obviamente sigan en la mejor compañía. Radio Dice Perú 94.3, sigamos con Shakira, que ya sabemos que ha sido como que el meme de la semana, ¿no? Gracias al Mundial y obviamente todo lo que ha pasado con ella. Así que a disfrutar ese temón. Soltera de Shakira en Radio Dice Perú 94.3. ¡Shut up!

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1: Hola, Radio Disney, por favor, ¿pueden poner la canción Coleccionando Heridas de Marco Antonio Solís y La Bichota? Es demasiado buena, pónganla porfa, Radio Disney, gracias.

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Y de esta manera, gente, arrancamos nueva hora de programa. Segunda hora juntitos, son las 2 y 7 de la tarde para ser más exactos. Así que cuéntenos cómo va su almuerzo, gente. ¿Cómo van disfrutando de esta tardecita loca? Y no solo eso, sino que también cómo va su almuerzo, cómo están disfrutando esta fiebre del mundial. Hoy día está jugando ya Qatar versus Suiza. Así que vamos a ver y nos vamos comentando también si es que por ahí hay goles o hay algo de importancia. Soy Gino, no te despegues de Radio Disney Perú 94.3 y vamos con ese temón, Celos de Fanny Lu.

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Y estamos de vuelta a esos Radio Dice Perú 94.3, la radio que te escucha. Y bueno, pues en este momento va a patear un penal en Suiza para ver si es que por ahí cambia la decisión del partido entre Suiza y Qatar, que realmente está bastante bueno este partido, ¿eh? Me gusta mucho. Y bueno, te cuento que es el segundo mundial que juega Qatar. Y gol de Suiza, el primer gol de Suiza. Así que 1-0 para Suiza, que es el sexto mundial en el que juega seguido el equipo de Suiza. Una locura. Y el segundo de Qatar, pero de hecho es el primer mundial en el que va a Qatar como clasificación de por sus logros, porque recuerden que el pasado fue porque él era el anfitrión, así que está bueno, van avanzando de a poquitos. Un abrazo para todos los que están sintonizando y están disfrutando de su almuerzo mientras ven el mundial y de paso también escuchando Radio Disney Perú. Vamos con Bebé en Radio Disney Perú 94.3. 1, 2, 3 y...

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Y gracias, como siempre, por estar con nosotros. Esto es Radio Disney Perú 94.3 y vamos con Prince Royce y darte un beso.

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2:52 de la tarde, este es Radio Dice Perú 94.3 y quiero enviarle un saludo muy especial para Cristel, que está conectada, también Carol, su oyente de San Martín de Porres. Hola, un abrazo muy grande para Carol, nos escucha desde San Martín de Porres, le mandamos un beso enorme a todos ellos e invitarlos a que sigan disfrutando de la mejor compañía. Radio Dice Perú 94.3 y vamos ahora con ese temón de nuestra queridísima Mon Laferte, que nos trae este temón de temones. Amárrame en Radio Dice Perú 94.3.

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1: Hola, Radio Disney. Aquí súper conectada con ustedes. Quisiera pedirles la canción I Just Might de Bruno Mars. Gracias.

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Son las 3 y 6 de la tarde, esto es Radio Dice Perú 94.3, la radio que te escucha. Y arrancamos nueva hora de programa con Ay, ay, ay, si te pillara. Y antes teníamos I Just Might de Bruno Mars, porque tú la pediste, obviamente. Así que para eso estamos acá. Y recuerda que nuestro WhatsApp siempre está más que disponible para ti. Es el 945-796-202. Como siempre, que estás en el lugar indicado. Y por eso vamos ahora con Danny Ocean, que nos trae este temón. Corazón en Radio Dice Perú 94.3.

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¿Y cómo estamos, gente? Le estamos pasando increíble. Quiero enviar un saludo muy especial a Eric y también a Flavia, que nos cuentan que están celebrando un aniversario más de compromiso. Así que un abrazo muy grande para ustedes y que sigan viviendo el amor hacia arriba y hacia lo más grande, gente. Así que, ya sabes, aquí estamos para acompañarlos, como siempre, con la mejor música y todas sus canciones y artistas favoritos. Viene ahora este temón que seguramente es de las tuyas, de las favoritas. Levante volumen y disfrutemos las juntas porque viene Juntos, porque viene Cazzu con otra en Radio Disney Perú 94.3.

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que fluya, como yo siempre digo, no todo fluye cuando te relajas y la pasas mucho, mucho mejor. Así que a relajarse, gente, a levantar el volumen. Abrazos para mi querida Micaela, que nos cuenta que está simplemente relajándose mientras que su papá está viendo el partido del Mundial de Suiza versus Qatar. Así que, chévere, un abrazo para ti y también para tu papi. Un abrazo también para Clau. Ahorita voy a escuchar tu audio, no te preocupes, te mando un beso enorme. Y ahora vamos con Despechá de La Rosalía en Radio Dice Perú 94.3.

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0: Y ahí teníamos a Camilo con Tatú. Y aprovechando que estaba él, recordamos aquella vez cuando una fan, una seguidora y un oyente de Radio Disney Perú le hizo la siguiente pregunta: ¿cómo nacen las colaboraciones con otros artistas?
1: Yo me aproximo a escribir y a componer con artistas siempre desde la ilusión. Primero me pregunto con quién quisiera yo colaborar, y después me aproximo desde la ilusión. Nunca es desde el cálculo, desde el uy, esto puede funcionar, esto no puede funcionar. Siempre es desde el con quién quisiera yo colaborar y me aproximo. Entonces nace desde ahí.
0: Teníamos la respuesta de Camilo. Lo máximo. Un abrazo grande para ti también, Xiomara, que hiciste la pregunta. Y ahora vamos con más música, cerrando con un latincito buenísimo y potente. Ábreme la puerta en Radio Disney Perú 94.3.

4:03 de la tarde, sábado 13 de junio del 2026, nueva hora de programa. 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Continuamos con más música y vamos ahora con este temón de temones a cargo de Romeo Santos Dardos en Radio Disney Perú 94.3.

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1: De Disney, ¿cómo están? Porfa, pueden poner la canción Swim de Vita.

0: Seguimos disfrutando de la mejor música hoy sábado en Radio Disney
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0: Oigan, amigos, yo la he pasado increíble porque acabamos de regresar de la van premiere de Toy Story 5 junto a todos nuestros ganadores. La verdad que la película ha estado hermosa, se estrena la próxima semana, así que si tienen la oportunidad de ir a ver Toy Story 5 la próxima semana, les recomiendo que no se la pierdan. Síganme contando hoy sábado qué planes tienen para este fin de semana. De hecho, ayer nos divertimos un montón con todos los oyentes con sus ocurrencias y planes súper divertidos para este fin de semana. Así que sigamos compartiendo este sábado, sobre todo con la mejor música acá en Radio Disney. Esto es Andas en mi cabeza de Chino y Nacho. Me delata.

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0: Romeo Santos y Prince Royce te cantaban en Radio Disney
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0: Oigan, qué bonito es poder acompañarlos también hoy sábado. Por aquí Lucía nos dice que este fin de semana va a salir de fiesta después de 3 meses. Imagínense, ¿por qué tanto tiempo, Lucía? Cuéntanos. Bueno, igual uno la puede pasar increíble sin la necesidad de salir, ¿no? Uno puede quedarse en casa, con amigos, acompañado de la familia también. Pero bueno, espero que te diviertas full y bailes por esos 3 meses sin salir, Lucía. Seguimos acompañándonos con la mejor música acá en Radio Disney 94.3.
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0: Estabas escuchando Me Rehúso de Danny Ocean en los 94.3 Radio Disney. Bueno, y ahora tenemos un saludo de Fabiola desde El Callao. A ver, hola Fabiola, ¿cómo estás?
1: Feliz sábado.
0: Te feliz cuento sábado.
1: Que hoy es cumple de mi tío que está en el cielo, así que quiero mandarle un fuerte abrazo.
0: Claro que sí, claro que sí. Gracias, de hecho, Fabiola, por compartir ese mensaje tan bonito con nosotros. Te mandamos un abrazo muy grande a ti y a toda tu familia en esta fecha tan especial. Y aprovecho también para mandarle un abrazo a todas las personas que hoy recuerdan con cariño, ¿no? A alguien que extrañan mucho por alguna razón. Seguimos acompañándonos con la mejor música acá en Radio Disney 94.3.
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0: Estábamos escuchando a La Bichota en los 94.3 Radio Disney. Ahora es el turno de escuchar a Mari de Jesús María. A ver, hola Mari, ¿cómo estás?
1: Hola, soy Marilyn, buenas noches. Mis planes para hoy son, después de hacer mi rutina de ejercicios,
0: a ver.
1: Voy a hacer prácticas de mis uñas, los diseños de uñas, claro, ya. Escuchando su programación, obviamente.
0: Perfecto, Marilyn. Mari, me encanta tu plan, ¿eh? Ejercicio, ¿no? Como para cuidar el cuerpo y la mente, bien dicen, mente sana, cuerpo sano, y luego a practicar diseño de uñas, ¿verdad? Entendí eso. ¿Entendí bien? Sí, yo creo que sí. Bueno, qué bonito cuando dedicamos tiempo a aprender algo que nos gusta, que nos apasiona, ¿no? Ahora, yo quiero preguntarle a ustedes, entonces, ¿qué les gustaría aprender este año? ¿Qué están aprendiendo este año? ¿No? Manden un mensaje de voz al WhatsApp de la radio
2: 945-796-202
0: y sigamos conversando hoy sábado y acompañándonos, por supuesto, con la mejor música acá en Radio Disney 94.3.

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1: Vamos, listo.
2: Hola Radio Disney, mi nombre es Mari y me gustaría escuchar el merengue de Turizo. Gracias.